Buenas noches y bienvenidos a La Trompa de Eustaquio, un programa de trompistas, funambulistas y transformistas donde nada es lo que parece y lo que parece no es nada. Aquí, en Radio Santa Perpetua, 107.0 de tu frecuencia modulada. Mi nombre es Iván Romero Baro. Soy guionista, dramaturgo y trompista equilibrista de la vida. Ahora, en La Trompa de Eustaquio, la segunda entrega del díptico radiofónico dedicado a las lágrimas, la tristeza. Os recuerdo que disponéis de este programa y de todos los demás en la web de esta casa y en iVoox. Pónganse cómodos. Comenzamos.

amor, felicidad ni dinero. No sé por qué lloro si en el fondo es lo que quiero. No tengo paz, amor, felicidad ni dinero. No sé por qué lloro si en el fondo así me inspiro. Copia mis discos e intentan copiar mi estilo, pero estoy tranquilo. La mejor musa está conmigo, ya encontré sentido al latido de por qué escribo. Dejar algo en el mundo, llevarme algo conmigo. En busca del respeto recurrí a mis amigos. Los demás son solo testigos de mi destino. Antes de ser comido por el buitre del olvido, que quede este verso, accidente de mis sentidos. Solo envidio a los que no nacieron todavía. Para ellos será lo que tú y yo creamos un día y ya. Oigo despertar a mi mamá y mi hermana.

siento hastío hacia tu estilo vacío. Cada rima mía es una mina de oro y zafiros, porque conozco el aislamiento y el placer del sufrimiento, mas no así el límite del pensamiento. Tal vez cambie los muebles de sitio, de una mano de pintura a esta vida mía gris, y suba las persianas de mis párpados para que los rayos del sol sequen mis lágrimas de barniz. Ah, plácidos dolores, dulce hiel de la melancolía, inspiración mía, otoño del que brotan flores, es bronco el ronco llanto que mi alma eructa. Pero mi rima loca educa y no caduca nunca, y está en la ventaja que les llevo, que para ponerme a su altura tendría que empezar de nuevo.

Caviar, Rafael Lechowski, Anglas. Ante el dolor, la enfermedad, el sufrimiento, el ser humano intenta reinventarse para poder sobrellevar el trago amargo del mal. La duda es si esa forma de resignación, de estoicismo, no acentúa todavía más, si cabe, nuestra tristeza y la nostalgia por los tiempos pasados. Parece que somos fáciles de engañar. Nuestra soberbia intelectual es la premisa. Y el problema del dolor, la insatisfacción y el legítimo anhelo de una vida plena se encargan de hacer el resto del trabajo cuando alguien pone en tus manos las páginas para una solución rápida, infalible y gratuita. Estamos dispuestos a comprar cualquier solución para que el sufrimiento pase, pero caemos nuevamente en la desolación cuando vemos que no es tan fácil ni tan sencillo curar nuestra alma. Nos encontramos perdidos, sin saber escapar del callejón sin salida. No sabemos encontrar la felicidad. El ave fénix es simplemente un espejismo. Todo iba bien. Breve ensayo sobre la tristeza, la nostalgia y la felicidad. Ichu Díaz, prólogo, fragmento.

Home, Depeche Mode. A los hedonistas del siglo XXI les resultaría muy interesante comprobar que quien mejor puede apreciar la felicidad es quien ha tenido también la experiencia de la privación, el silencio y el sufrimiento. El dolor, por paradójico que parezca, permite al ser humano gozar de las experiencias gratificantes de la vida. Y, a veces, aquel que es más insoportable, una vez superados los momentos más duros, capacita para disfrutar de la vida en un sentido más pleno. A veces, hay que valorar el sentido pedagógico del sufrimiento en vez de despojarlo de toda buena fama que en tiempos anteriores pudo lucir. Todo iba bien. Breve ensayo sobre la tristeza, la nostalgia y la felicidad. Fragmento.

Estrella Negra, Fernando Vacas. Variaciones sobre el tema Lazarus, de Tepi Powi. Qué bonito es el tedio cuando uno no tiene otra cosa que hacer que pensar en amar. Solo en la adolescencia, en los primeros años de juventud y libertad, llegas a experimentar esa sensación al 100%. Quizás sea por eso, por revivir ese bienestar continuamente, que vivimos en una eterna sonrisa quinceañera. Lo negativo es superfluo, molesta. ¿Pero acaso hubiéramos llegado hasta aquí solo con sonrisas? Uno no puede saber si es feliz si no conoce la infelicidad. Uno no se puede equivocar si no se ha equivocado nunca. Si el fracaso está proscrito, si del fracaso no se puede ni tan siquiera hablar, que muera el éxito. Fragmento de Cataluña, Mon Amour, novela del trompista que os habla, editorial Libros Indie.

0: Adiós tristeza, la macanita. ¿Qué tal si bailamos un rato? Le dice doña tristeza a don infeliz.
1: Perfecto, responde don infeliz. Pongo a Leonard Cohen y echamos ese bailecito si prometes leerme ese capítulo de Henry Miller antes de dormir.
0: Lo haré susurrándotelo al oído, dice doña tristeza con cara de divertida infelicidad.
1: Me estoy excitando, cariño, murmulla don infeliz mientras se manosea por ahí.
0: Eso no es nada, replica doña tristeza bailando tristemente en la penumbra. El otro día hablé con Schopenhauer y tengo una sorpresa para ti.
1: Don infeliz, ojiplático, traga saliva.
0: Ella sonríe taciturna. Él coge un cuchillo de la cocina.
1: ¿Me corto las venas? ¿Me las corto? Grita.
0: No, cariño, concédeme este baile. Eso ya lo haremos juntos dentro de un rato.
1: Los orgasmos me gustan al mismo tiempo, ya sabes, que sean simultáneos.
0: Sí, contesta don infeliz. A la vez mejor. Es más triste.
1: La música sonó y empezaron a bailar.
0: A la vez mejor, un breve de fondo de armario del trompista que os habla, editorial Libros Indie.

queridos trompistas, me vais a disculpar mi francés. Lo voy a leer literal. Les canes a peche. Tindersticks. Todos hemos nacido para la felicidad, si no salimos de nuestra condición. La naturaleza ha querido que para vivir felices, no se necesite grande aparato. Cada cual puede labrarse su dicha. Las cosas adventicias tienen poco peso y no pueden obrar con fuerza en ningún sentido. La prosperidad no eleva al sabio, ni la adversidad puede abatirle, porque ha trabajado sin cesar en aglomerar cuanto ha podido dentro de sí mismo y en buscar en su interior toda su alegría. Ningún sentimiento se deja dominar, y especialmente el que nace del dolor, porque éste es enérgico y rebelde a todo remedio. Algunas veces queremos contener y ahogar nuestros suspiros, pero por nuestro rostro compuesto y fingido se ve correr el llanto. Algunas veces ocupamos nuestro ánimo en los juegos y combates del circo, pero en medio de estos mismos espectáculos que deberían distraerle, se siente abatido por oculta tristeza. Consolación a su madre. Séneca.

Reniego, Rosalía, Seguirillas y a tomar por culo los puristas. Antes, la ideología era lo más parecido a Dios, una religión pagana, hecha por y para el hombre, como Dios. Y no estaba mal, tenía sus reglas, sus dogmas, y si era preciso dar la vida por ella, se daba. Después de cientos de años de matraca católica, el abanico sectario se abrió con la ideología, la puesta en práctica de las monsergas de filósofos alucinados.

su férrea concepción del comportamiento. Todo pasa por la ciencia y el progreso. Tanto que parecemos gilipollas. Que vuelva Dios, coño. Que vuelva todo a ser humano y sobre todo que apeste a humano. El pedo siempre huele mejor cuando es tuyo. Cataluña Mon Amour, novela del trompista que os habla. Fragmento, editorial, libros, indie.

Cais. Milton Nascimento. Dios está aquí. El lado oscuro del dolor invita a buscar la luz. El darse cuenta de la vulnerabilidad y de la finitud de la naturaleza humana guía a algo superior que dé sentido a la existencia sufriente. Surge la pregunta por Dios. Ahora bien, un Dios como consuelo racional creado por el hombre para aliviar la tristeza tampoco es la solución. Solo cuando en el silencio de la noche, en la sociedad profunda, en aquel recoveco del alma donde nadie puede entrar, el hombre se descubre incondicionalmente amado. Es entonces cuando puede alzar los ojos hacia arriba, postrarse de rodillas y abandonarse al Dios consolador y misericordioso. Y por ello, la tristeza es siempre estación de paso. Todo iba bien. Breve ensayo sobre la tristeza, la nostalgia y la felicidad. Ichu Díaz. Prólogo. Fragmento.

0: No llores más, los chichos. Mejor es, pues, vencer el dolor que engañarle, porque distraído por los placeres, rechazado por las ocupaciones, despierta muy pronto después de acumular en el reposo fuerzas para desencadenarse. Pero el que obedece a la razón se asegura perpetua tranquilidad. No te indicaré los medios que han usado muchos, tales como buscar el alejamiento en la duración de un viaje, o distracción en sus atractivos, emplear mucho tiempo en el examen de cuentas y administración de tu patrimonio, en fin, que te ocupes sin cesar en asuntos nuevos. Todas estas cosas solamente sirven por breves momentos, no siendo remedios, sino aplazamientos al dolor. Por mi parte, prefiero poner término a la aflicción que engañarla. Así pues, madre querida, como en lo que a mí me toca, nada hay que deba hacerte derramar eternas lágrimas. Resulta que solamente tus propios sentimientos te hacen llorar. Estos pueden reducirse a dos, porque te afliges, bien porque crees haber perdido un apoyo, o porque no puedes soportar el dolor de su ausencia. Consolación a una madre. Séneca.
1: Yo he visto cosas que vosotros no creeríais. Atacar naves en llamas más allá de Orión. He visto rayos de brillar en la oscuridad cerca de la puerta de Tannhausen. Todos esos momentos se perderán en el tiempo. Como lágrimas. En la lluvia. Es hora de morir.

El lloro es la expresión más maternal. La mamá llora cuando sus hijos no llevan el camino que ellas quieren. Las mamás sufren. El mundo está repleto de lágrimas de mamá. Mientras tanto, los papás las esconden bajo la alfombra de sus obligaciones y lloran en silencio, soportando estoicamente sus sueños en derribo. Y la vida sigue, como el pañuelo que usas una y otra vez, aprovechando los últimos pliegues secos, porque es el único que te queda en el bolsillo, el último, ese que por si acaso no quieres tirar. Sin embargo, la existencia no debe ser un valle de lágrimas, no puede serlo. En todo momento hay un resquicio de esperanza. La vida siempre renace después del temporal. Buenas noches, queridos trompistas. Hasta la próxima entrega.

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Espero que la birra esté fría. Vamos a hacer una canción que hicimos en este último disco, que habla de una mañana hecho polvo, un tío que tiene una resaca del 17, ¿vale? Esto se llama Dolor.